Muy buenas tardes, bienvenidas, bienvenidos todas y todos a otra emisión de Radio Luna en la radio comunitaria en CFSR 90.5 en frecuencia modulada. Les saludamos aquí sus amigas Cristina y Bessie en esta tarde otoñal de sábado 10 de octubre de 2026, dando comienzo a su programa Radio Luna en la radio comunitaria. Estamos ubicadas en el 267 de la Tercera Avenida Sur en la ciudad de Saskatoon. Y bueno, este programa es en vivo y en directo. Si usted quiere escuchar algún tema en particular o quiere saludar a alguien en especial, no dude en llamarnos al 306-242-5002. Y aquí estaremos muy atentas para atender el teléfono. Acompáñenos durante las próximas 2 horas.

Teníamos a Sisa Pacari de Ecuador trayéndonos Tahuantinsuyo Libertad y hemos dado comienzo con nuestra cortina musical charangueando de nuestro querido Rodolfo Pino Robles. Un saludo muy cariñoso para él, esperemos que nos esté escuchando. Y nuevamente gracias a Cristina que estuvo aquí la semana pasada porque cuando una servidora no puede estar, no puede estar, porque no se puede estar en todos los lugares al mismo tiempo. Todavía no aprendí, aunque ya viene Halloween. Tal vez para entonces pueda hacerlo. Aquí estamos, muy contentas de haber nuevamente logrado nuestra meta que se nos pide aquí en la radio comunitaria durante la campaña de finanzas. No tengo la lista a mano. A ver, vamos a ver si hay algo que no teníamos una lista más especial, porque hay gente que hace su colaboración directamente en línea. Por lo menos la gente que llamó acá y que se comunicó con nosotras son Francisco S., Lana Anónima, Rodolfo, Gloria, Clarita, Memoria de Clyde, Kitas, Jimenita, Gabriela, Luis B., Bessie, Memoria de Tom Miller, Gergi, Francisco, José Luis, Sonia y la señora Leonides. Esas son las personas, los oyentes que han llamado aquí a la radio para darnos su colaboración, pero sabemos que Nancy y había un par, dos o tres nombres más que lo hicieron directamente en línea a la radio comunitaria, en la página de la radio. Entonces, igual les agradecemos mucho, mucho, mucho. Cada poquito ayuda y colabora. ¿Usted piensa que $10 no es nada? Es bastante, se juntan con otros 10 y así. Este es el sábado 10 de octubre de 2026. Estamos hoy celebrando el Día de la Resistencia Indígena, que ya viene el 12 de octubre, ¿verdad? Ya no se celebra el día que tristemente Colón vino por estos lares a sembrar tanta tragedia. También celebramos el Día de Acción de Gracias, que es lindo dar gracias. Hay tanto por qué estar agradecida, agradecido, ¿verdad? Hay que estar siempre agradecida. Y siempre celebramos aquí en Radio Luna la vida de la buena música. Y entonces vamos a continuar con música del folclore latinoamericano y vamos a traer a Víctor Jara.

Muy bien, ahí teníamos a Rodolfo trayéndonos Winca Onal. Y bueno, tenemos tanto para compartirles en el día de hoy. Saben que se nos adelantó. Gabino Palomares nos dejó el 30 de septiembre, el mismo día 30. Y bueno, ¿qué podemos contarles de él? Que fue tanto su trabajo, más de 50 años trabajando duro por, yo creo que más de 50, 60 tal vez, por la cultura latinoamericana. Uno de sus temas más conocidos, que lo interpretó mucho Amparo Ochoa, es La Maldición de Malinche. Entonces, sin más, vamos a recordar a Gabino Palomares. Él creó este tema y lo tenemos aquí para compartírselos a ustedes en este fin de semana especial que celebramos el Día de la Resistencia Indígena. Este es un acto que se hizo en Managua.

0: Precioso tema que interpretaron juntos en un festival en Managua en el año 83 u 84. Gabino Palomares, él creó esa canción el año 83, en un concierto que se hizo en la ciudad de Managua, en Nicaragua. Y Amparo Ochoa lo grabó y bueno, es lindo escucharlos juntos. Y tenemos hartos temas aquí para compartir con ustedes relacionados con, bueno, lo que significado de lo que fueron tantos, lo que han sido tantos años de resistencia indígena, la verdad. Eso mismo de que muchas naciones hayan logrado mantener sus idiomas es una gran cosa, ¿verdad? Pero también vamos a complacer un pedido musical, porque aquí estamos muy atentas al teléfono y tenemos pedidos musicales. El primero es de Clarita. Ella quiere escuchar a Mercedes Sosa, por supuesto, pero junto a Piero, porque Piero a los 81 años antes de ayer se nos adelantó. También partió de este mundo terrenal. Y bueno, lo lindo es que queda tanto y tanto que trabajó él por la paz, por la alegría. Tantísimos años de su vida, Piero de Benedictis. Y aquí le traemos junto a Mercedes Sosa en uno de sus temas tan hermosos, Soy Pan, Soy Paz, Soy Más. Y también en vivo y en directo.
1: 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Bienvenido, bienvenido.

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2: Qué bonito tema nos trajeron Mercedes Sosa junto a Piero. Y a veces escuchar la letra es difícil cuando se está cantada. Es una canción muy preciosa esta, y sobre todo para la gente que está sufriendo, que le pasan cosas, porque a todos nos pasan, pero se las dejan adentro y no, hay que sacarlas afuera. Y dice, vamos, decime, contame todo lo que a vos te está pasando ahora, porque si no, cuando está tu alma sola, llora. Hay que sacarlo todo afuera, como la primavera. Nadie quiere que adentro algo se muera. Y es verdad, hablar mirándose a los ojos, sacar lo que se pueda afuera, para que adentro nazcan cosas nuevas. Soy pan, soy paz, soy más. Soy la que está por acá, no quiero más de lo que quieras dar. Muy lindo tema, y hay tantos otros de Piero, y aquí tenemos varios. Si usted quiere escuchar alguno en particular, no tiene más que hacer que llamar al 306-242-5002 y hacérnoslo saber. Mientras tanto, ya casi son las 5:30 de la tarde, vamos a hacer una pequeñita pausa para escuchar anuncios de nuestros patrocinadores. Regresamos con más pedidos musicales. No se aparte porque tenemos muy buena música hoy y tenemos que compartirla con ustedes. 306-242-5002.
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2: Esta es Radio Luna. Aquí estamos sus amigas Cristina y Bessie acompañándoles como cada tarde de sábado hasta las 7 de la tarde, hora de Saskatoon. Ya son las 5 de la tarde y 31 minutos y tenemos mucha música para compartir con ustedes. Francisco quiere escuchar a Los Fabulosos Cadillacs con Quinto Centenario. Así es que aquí va con mucho cariño para Francisco de Radio Luna.

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0: Calle 13 nos trajo esa maravillosa canción Latinoamérica. Teníamos ahí a René Pérez con María Rita, Totó La Momposina y Susana Baca. Maravilloso tema. Vamos a irnos a Montevideo para escuchar al padre Jorge Mella.
1: Nuevamente el Señor nos pone una parábola. La parábola del banquete, donde están todos invitados. Es cierto, hay alguna gente que no acepta, que no quiere ir a la fiesta, no quiere ir a la fiesta y pone excusa. Se la perdió, no hay otra cosa. Vengan todos a la fiesta, dice el Señor. Y este banquete está simbolizando el reino de Dios. El reino de Dios que empieza aquí, que se empieza a hacer presente también aquí en la tierra, pero se planifica en el cielo, la vida eterna, la vida futura. El reino de Dios significa comunión entre toda la humanidad y también comunión con Dios, ¿ya? Fraternidad, felicidad, gozo, esperanza, todo eso está simbolizando el reino de Dios. También es invitación universal, donde nadie sobra, donde nadie está excluido, donde a todos son invitados. Y el reino de Dios, este banquete que nos presenta Jesús, también nos puede empezar a sonar un poco la Eucaristía. Alimentarse de Dios, llenarse, un banquete donde todos somos hermanos, donde Él se nos da. Eso es la Eucaristía, donde se hace presente el mismo Señor. Bueno, esta invitación del reino de Dios es a que la podamos vivir nosotros, este banquete en nuestras comunidades, donde no excluyamos a nadie, donde integremos a todos, especialmente a los necesitados de esperanza, a los necesitados de contención. Es cierto, hay mucha gente que es sorda para escuchar o es ciega para contemplar la vida, la esperanza, la fraternidad, que prefiere vivir ensimismada, alejada de otros. Se perdió la fiesta, se perdió el banquete, se perdió la alegría de compartir con otros, de sentir que la vida se entrelaza con otra gente. Hay situaciones dolorosas que se viven hoy día, donde hay tantos hermanos que le da lo mismo la muerte que hay en Gaza, le da lo mismo los cristianos que son asesinados en Nigeria, simplemente por ser cristianos, le da lo mismo, es lejano. ¿Cómo no solidarizarse con el dolor de otros? ¿Cómo no ser sensible a las situaciones de muerte que están pasando y tratar de buscar generar vida? Hay otros que viven en el resentimiento. Ha habido un deslave, una riada que ha afectado a sectores acomodados en algunos de nuestros países. Y otros dicen, ¡ah, por fin les tocó! ¡Qué bien, qué bueno! Una ironía, el dolor, sea el que sea, si es rico, es pobre, es dolor. ¿Cómo no solidarizarnos con otros? La muerte, ya sea de un rico, de un pobre, de un negro, de un blanco, de un cristiano, no un cristiano, el que ha asesinado, es dolor. Y el Dios en el que creemos no sectoriza. El Dios en el que creemos abre los brazos para todos. El Dios en el que creemos ha puesto la mesa, no para algunos, para todos. Ciertamente tiene sensibilidad con los que están sufriendo, con los más pobres, con los necesitados. Ciertamente que sí, en ese sentido es parcial. Pero nos invita a tener mirada amplia. Nos invita a poder sentir que nuestra mesa, nuestra comunidad, nuestra iglesia no puede estar solo para algunos, sino que tiene que estar para todos. Porque en ese Dios creemos, el Dios que hace la invitación a todos, el Dios que no margina a nadie, el Dios que abre su corazón a la humanidad. No tengamos miedo de abrir nuestro corazón a otro. No tengamos miedo de abrir la comunidad, especialmente a los que van sufriendo afuera, pero sin excluir a nadie. Tengamos corazón. Hay un misionero que decía, tengamos corazón de Dios, de la ternura de Dios, que podamos servir a todos. Que el Dios de la vida, el Señor de la misericordia, el Dios de la historia, esté contigo y con tu comunidad, en el nombre del Padre, del Hijo y del Espíritu Santo. Amén. Nos vemos, Dios mediante.

Teníamos gracias, Señor, y anteriormente vino el Padre Jorge Mella. Les recordamos que las misas ahora son a las 9 de la mañana permanentemente, nos guste o no nos guste, las misas en castellano en la parroquia St. Mary's. Y tenemos un par de temas alusivos. Estábamos hablando de los 500 años, más de 500 años ya, de la resistencia indígena. Vamos a traer a... ¿Quién vamos a traer? A escuchar diferentes idiomas es bonito, ¿verdad? Guaraní. ¿Qué le parece? Escuchemos guaraní. Víctor Heredia junto a Ricardo Flecha nos traen Coraje Piaguazú.